planeta de los jubilados, de Kristin Dimitrova. Aquí, en lugar de sol, brillan dos lunas. Las chimeneas no exhalan humo para ahorrar. El planeta de los jubilados los alberga en casas estrechas. En los frasquitos del alféizar se hallan enclaustrados un dichoso estío marino, pececillos cruzando como flechas encima de los enamorados que yacen, dos rizos negros de no creerse el último encuentro de aquel mes con la nieta. De los frasquitos se extrae, solo por las noches, una cucharadita para no dañar el corazón. Por arriba de la estantería cuelgan retratos de rostros impregnados debajo del papel. Están ya del otro lado, aguardando. Después de las 9, el blanco cerro de las mantas augura las buenas noches. Antes del amanecer, un coronel desdibujado salta a caballo por encima del marco de una fotografía amarillenta e invita a la anciana a bailar. No, es muy temprano. Lo despide y se cubre con esperanzas de un mañana. Veinticinco, 02.